0: 19 horas, 33 minutos.
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0: Mi gente, cuánto los quiero. Pero ahora les tengo una sorpresa bien especial, que todos en su casa me van a acompañar a cantar. A ver, les traje al compositor José Iván Marín. Ven para acá, hermano mío. Quería darte las gracias delante de estas cámaras y delante de tanta gente por tanto cariño, tanto afecto, tanta confianza para escoger tu música, para cantártela, para interpretártela, para cogerla para mí, como bien dice, porque esas canciones son mías y tuyas. Por eso quise hacerlo hoy, día de mi lanzamiento, de que tú también cantes conmigo esta obra que es tuya.
1: Gracias por la invitación, mi hermano. Muy agradecido yo contigo y con todo tu grupo por haber hecho de mis canciones unas canciones que se quedaron en el corazón de muchas personas. Muchas gracias por la invitación, hermano.
0: En la casa te tienen que estar aplaudiendo.
1: Así es.
0: ¿Cómo dice?

0: 19 horas, 50 minutos.
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0: 20 horas, 3 minutos.
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0: 20 horas, 16 minutos.
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0: 20 horas, 31 minutos.
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0: 20 horas, 46 minutos.
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0: 21 horas, 3 minutos.
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0: 21 horas, 18 minutos.
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0: 21:32.
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0: 21 horas, 48 minutos.
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0: 22 horas, 16 minutos.
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0: 22 horas, 31 minutos.
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0: 22:45.
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1: Son las 23 horas, un minuto.
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0: Son las 23 horas, 21 minutos.
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0: Son las 23 horas, 33 minutos.
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0: Son las 23 horas, 47 minutos.
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0: La 1 de la madrugada, 30 minutos.
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0: Las 2 de la madrugada.
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0: 2 de la madrugada, 31 minutos.
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0: 3 de la madrugada, un minuto.
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0: 3 de la madrugada, 31 minutos.
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0: Son las 4 de la madrugada. Un minuto.
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0: Son las 5 de la madrugada, 2 minutos.
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0: Son las 5 de la madrugada, 47 minutos.
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0: Son las 6 de la madrugada, 2 minutos.
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0: Al iniciar un nuevo día es propicio dar gracias al Creador. En este nuevo día gracias te tributamos, oh Dios omnipotente y Señor de lo creado. Tu divina clemencia se ha dignado en sacarnos del horror de la noche a la luz del sol claro. Lleno está de tu gloria todo el vasto teatro. El mundo y cuanto existe es obra de tu mano. Por ti nacen las flores y reverdece el campo. Los árboles dan fruto y el sol nos da sus rayos. Te alaban en las ramas los pájaros ufanos y en el agua los peces cantan tu nombre santo. Dirige, Dios inmenso, y guía nuestros pasos para que eternamente tu santa ley sigamos. 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

0: Son las 6 de la madrugada, 32 minutos.
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1: Son las 6 de la madrugada, 45 minutos.

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0: 7:02.
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0: 7:18.
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0: 7:34.
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0: Hola, ¿qué tal amigos y amigas? Bienvenidos a este Su Impacto Estelar de hoy lunes 28 de septiembre. Yo quiero saludar y agradecerles a todos ustedes por su gentil sintonía a través de la 106.5, el dial que nos acompaña por todos los lares de nuestra provincia de Morona, Santiago. Saludos en los 13 cantones, en todas las parroquias, en todas las comunidades. Muy buenos días con todos ustedes. Muchísimas gracias por ser parte siempre de esta su estación radial, orgullosamente sucuense Radio Estelar. Arrancamos el día de hoy, tenemos mucha información que compartirles y vamos nosotros también saludando por aquí a nuestros queridos amigos desde los Estados Unidos, reportando sintonía como siempre. Saludos cordiales para usted, mi querida Piedad. También por aquí yo quiero reiterar un saludo especial a mi amado padre. Estuvo cumpliendo años durante el fin de semana, pero bueno, todo este mes y todo el tiempo es oportuno para saludar y celebrar la vida de esos seres tan amados, y especialmente, pues, y de manera especial, pues, de mi amado padre. Feliz cumpleaños una vez más. 7:38. Vamos también por aquí saludando. Esto es en la parroquia de Asunción. Reporte de sintonía, mi querida Claribel. Está muy atenta, nos dice que durante el fin de semana anterior estuvo con la venta de los ayampacos, de los asados durante una jornada deportiva y que les fue súper bien, súper chévere. Así que felicidades, que se mantenga con ese ánimo y esa buena energía para seguir emprendiendo aquí en nuestra localidad, porque todo es posible, con voluntad, con decisión, por supuesto, y con mucha paciencia. Emprender no es fácil. Requiere de voluntad y sobre todo de paciencia. 7:39. Vamos a arrancar la información del día de hoy. Bueno, lamentamos no lo sucedido durante el fin de semana, accidentes de tránsito en nuestra localidad. Saludos cordiales por aquí también. Bueno, esto es en Santa Marianita. Saludos también en Huambi, en Cumpas, para nuestro gran amigo Vicente. Y recuerde visitar nuestros emprendimientos turísticos que están muy bien ubicados aquí en nuestro sector, en Huambi, en Asunción, en Santa Marianita. Pero en Huambi, oiga, hay es un sector tan privilegiado en el tema de las cascadas, de los ríos, de los bosques, aún conservados gracias al trabajo de los ciudadanos que habitan en las diferentes comunidades, creando emprendimientos de turismo comunitario. Esto, sin duda alguna, contribuye grandemente también a la conservación y al cuidado de nuestros entornos naturales. Así que felicidades por apostar por el turismo, apostar por nuestro cantón y por una economía diferente, que es el turismo, precisamente, y el apoyo que piden constantemente a las autoridades. E importante, sin duda alguna, es el mantenimiento vial, el mantenimiento a los accesos a las diferentes comunidades, parroquias de nuestro cantón. 7:41. Saludamos por aquí también, esto es en Macas. Saludos por ahí a nuestra gran amiga Vicky. 7:41. Avanzamos con más información el día de hoy. Mil disculpas, estábamos yendo a comentar un lamentable hecho. Ahora sí, por aquí, ahí estamos. Durante el fin de semana, hay una reflexión que nos hacen llegar un ciudadano, ¿no? Y muchas gracias por siempre estar pendiente de este espacio y tomar en cuenta para emitir estas reflexiones. Y es en torno a los accidentes de tránsito. Si bien teníamos, ¿no?, la idea hace unos meses de que quizá el gobierno municipal o las autoridades no estaban haciendo o actuando para poder evitar dichos accidentes. Esa era la idea. Las autoridades han implementado redondeles, semáforos, pero aún así continúan los accidentes de tránsito. Y lo evidenciado a través de las cámaras de seguridad, gracias a ese esfuerzo también que realizan nuestros ciudadanos desde la parte privada. Y muchos se quejan de que estos videos quizás nos hacen quedar mal como, como cantón, pero lamentablemente también es una manera de evidenciar y llamar a la conciencia y a tener una cultura de educación vial. Hay muchos quienes se molestan por la exposición de estos videos, pero es necesario, lamentablemente. Y el día de ayer o durante el fin de semana, un accidente terrible en una moto de dos ciudadanos por el sector de Santa, de Bellavista, más o menos, ¿verdad? Entre Bellavista y Santa Marianita. Y lo que se puede evidenciar a través de estos videos es la velocidad con la que conducen esta motocicleta. Gracias a Dios, los ciudadanos, no tuvo un desenlace fatal. Se encuentran, sí, golpeados, heridos, atendidos en la casa de salud correspondiente. Pero que esto también nos llame a la conciencia, a la reflexión de qué estamos o cómo estamos jugando con nuestras vidas. Por suerte estuvieron utilizando por lo menos el casco, ¿no? Lo que ayudó a protegerlos en algo. Y luego de esta motocicleta vemos en el video cómo a pocos segundos pasa otra motocicleta con la misma velocidad. Hace pensar quizá que estuvieron, no sé, en competencia. Podemos estar equivocados, por supuesto, y mil disculpas. Pero, oiga, la velocidad extrema con la que circulan, siendo un sector justamente, digamos, donde hay la urbe de Santa Marianita, donde hay ciudadanos circulando constantemente. Tomemos conciencia del cuidado que debemos tener nosotros con nuestra vida. Y dejar quizá de estar, acusando o culpando de todo a las autoridades cuando realmente la responsabilidad es nuestra. 7:45. Muchísimas gracias nuevamente a quienes reportan pues con estos mensajes. Y claro, dicen, luego están pidiendo el tema de las rifas, etcétera, ante tanta irresponsabilidad. Es la opinión de nuestros ciudadanos, respetable, por supuesto. Vamos a avanzar. Tenemos también información oportuna, importante, que compartirles de carácter nacional, por supuesto. Y tiene que ver también con el ámbito político. Declaraciones de Daniel Salcedo durante el fin de semana hicieron eco a través de los diferentes medios de comunicación. Antes vamos nosotros a escuchar las declaraciones de la gerente zonal del Banco del Austro de Desarrollo, que arribó a la ciudad de Sucúa. Recordemos, ¿no? Nos compartieron esta importante nota. La institución firmó un convenio de financiamiento con el gobierno municipal del Paraíso de la Amazonía de alrededor de $500,000 para la adquisición de recolectores de residuos sólidos. Nosotros estuvimos ya compartiendo la anterior semana parte de lo que fue esta importante firma en el cantón Sucúa, pero ahora también es importante llevarles a detalle las palabras de la distinguida delegada de esta institución que estuvo aquí en nuestra provincia, especialmente en nuestro cantón. Vamos ubicando la nota, mi querido Iván. Saludos para Iván también, por supuesto, nuestro compañero de fórmula, desde tempranito siempre aquí acompañándoles. Iván, adelante.
1: Rollo del Ecuador estuvo en la ciudad de Sucúa este día jueves, firmando un contrato de financiamiento por más de $500,000 con el municipio del Paraíso de la Amazonía para la adquisición de 2 recolectores de basura. En una entrevista con Exprésate Morona Santiago, destacó también lo que la entidad financiera viene impulsando en otros cantones.
2: Un saludo del economista Carlos Rivera, gerente general del Banco de Desarrollo del Ecuador. Sí, realmente muy contentos de acompañar al alcalde Sebastián Rodríguez en esta firma simbólica, como se ve a mis espaldas, un contrato de un financiamiento otorgado a la Municipalidad de Sucúa por alrededor de $532,000 para la adquisición de 2 recolectores de basura que indiscutiblemente pues contribuyen a transformar la calidad de vida de las personas del cantón. Alrededor de 15,000 beneficiarios según los estudios que se realizaron cuando presentaron el proyecto al banco.
3: ¿Es el único financiamiento?
2: Bueno, por ahora el alcalde está presentando un par de proyectos más que estamos en proceso de evaluación. Oportunamente pues se hará la socialización respectiva.
3: ¿Cómo se va a hacer efectivo esta transformación?
2: Bueno, a medida que se dé, el alcalde debe completar el proceso precontractual. Una vez que esto ocurra, el banco realizará el primer desembolso, luego se adquirirá la maquinaria, nuestros técnicos realizan la verificación de las especificaciones técnicas tal cual fue aprobado el financiamiento, se dará el último desembolso y automáticamente pues los 2 recolectores de residuos sólidos o de basura, pues estarán ya aquí en la comunidad de Sucúa.
3: ¿En qué otros cantones está aportando el Banco de Desarrollo del Ecuador para obras importantes?
2: Bueno, desde el gobierno del presidente Daniel Noboa estamos llegando a todos los cantones, asimismo pasa en la provincia de Morona, Santiago, Taisha, alrededor de $10 millones de dólares en proyectos varios, Limón Indanzas y también Guamboya, una serie de cantones que forman parte de esta hermosa provincia que se suman al nuevo Ecuador que viene haciéndose desde la presidencia de Daniel Noboa.
3: ¿Alguna inversión próxima después de este convenio?
2: Claro, como le mencionaba, el alcalde está trabajando en 2 proyectos, uno de ellos ya está siendo evaluado por el banco, oportunamente se darán los detalles de...
0: 7 de la mañana con 50 minutos. Vamos a avanzar nosotros con más información. De lo local nos vamos a lo nacional. Testimonio de Daniel Salcedo. Le pidieron mentir sobre Aquiles Álvarez, según lo menciona. Vamos nosotros con el reporte que realiza la cadena nacional Televistazo. El sentenciado Daniel Salcedo, desde la cárcel del Encuentro, dijo que lo encerraron en esa prisión porque se negó a mentir sobre Aquiles Álvarez y que buscan silenciar. Ocurrió en una conexión por Zoom que quedó abierta pese a que su audiencia no se instaló. Salcedo también dijo que tiene grabados a funcionarios del gobierno y que sabe la verdad sobre el asesinato de Fernando Villavicencio. Vamos a escuchar a continuación esta importante nota.
4: Salcedo, desde la cárcel El Encuentro, dijo que lo encerraron en esa prisión para silenciarlo. Ocurrió en una conexión vía Zoom que quedó abierta pese a que su audiencia no se instaló. Salcedo dijo también que tiene grabados a funcionarios del gobierno que le pidieron mentir sobre Aquiles Álvarez y que sabe la verdad sobre el asesinato de Fernando Villavicencio.
5: Lo que debía ser una audiencia telemática se convirtió en una tribuna para Daniel Salcedo, quien permanece en la cárcel del Encuentro desde junio pasado. La diligencia en la que iba a impugnar su traslado a esa prisión no se instaló, pero él aprovechó que la conexión de Zoom quedó abierta para hablar, luego de que su abogada le advirtiera que la prensa estaba conectada.
6: Como me negué a hablar de Aquiles Álvarez, porque quería que diga algo que no es verdad, entonces me mandaron al Encuentro. Adicional a eso, soy el único que sabe la verdad del caso de Fernando Villavicencio. Y adicional a eso, tengo grabado a altos funcionarios de este gobierno. Entonces, como ellos no quieren que salga esta información, lo que han hecho es silenciarme, mandándome al Encuentro, y no solamente silenciándome, mandándome al Encuentro, sino que me van a extraditar.
5: Su declaración dejó varias dudas, pero cuando la prensa empezó a preguntar, un hombre con pasamontañas lo desconectó de la sesión.
7: ¿Qué le dijeron que diga sobre Aquiles Álvarez? Porque no nos queda claro.
6: Yo me le bendigo.
5: Salcedo dijo que va a presentar un habeas corpus en el que tiene previsto hablar durante 7 horas sobre los casos mencionados y también de los hospitales y el asesinato de Efraín Ruales. Aunque se quejó de su extradición, fue él quien consintió ser enviado a Estados Unidos, país que lo busca por liderar una red transnacional de tráfico de cocaína, asociación ilícita para traficar ametralladoras y otras armas de guerra, y por blanquear millones de dólares en criptomonedas. En Ecuador, Daniel Salcedo tiene un amplio prontuario delictivo. Acumula sentencias por lavado de activos, delincuencia organizada, peculado y fraude procesal. Aceptó haber formado parte de la red criminal del narcotraficante Leandro Norero y al momento es procesado como posible autor intelectual del asesinato de Fernando Villavicencio.
0: 7:53. Y lamentamos, ¿no?, que un caso como el de Fernando Villavicencio, ocurrido ya hace 3 años, 9 de agosto precisamente, cuando era la jornada electoral camino hacia la presidencia, un ex candidato a la presidencia de la República, asesinado en medio de una lid electoral. Y uno de los temas quizá, y disculpen la expresión, más manoseados en el aspecto judicial y utilizado para el tema coyuntural de turno, ¿no?, la ocasión. Y nuevamente sale este delincuente, porque es un delincuente, Daniel Salcedo, a emitir una narrativa en la que pone en duda todo lo que él mismo ya ha mencionado. Recordemos que fue quien mencionó o acusó a Aquiles Álvarez, tener pruebas, etcétera, de diferentes compromisos que mantuvieron. Y hoy sale a decir que está siendo presionado para decir algo que no es. Realmente, creer a un delincuente que constantemente cambia su narrativa, yo creo que es complicado. Y no es algo que debe instalarse quizá de manera constante en la preocupación incluso pública. A menos que hayan pruebas contundentes. Porque el día de ayer, recordemos, hablando ayer, no, o sea, en meses anteriores, cuando fue citado a la asamblea y recibido en alfombra roja para que pueda dar testimonio, etcétera, en torno al caso de los hospitales y más, ¿no? Aquí, quienes hoy le creen, no le creyeron. Hoy le creen, por supuesto. Entonces, no hay coherencia incluso de la parte política de tomar muy en serio esta situación. Fácilmente cambian de narrativa sin presentar pruebas o emiten narrativas sin presentar pruebas. Y los que ayer no le creyeron, hoy le creen. Y así sucesivamente. 7:55. Vamos nosotros a una pequeña pausa comercial y retornamos con más. No se vaya.
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0: 8 de la mañana con un minuto. Estamos de retorno con más información. Y la esposa e hija de alias Fito fueron capturados en Colombia. Se trató de un operativo binacional con apoyo del FBI. Reinberg confirmó que ambas serán enviadas a la cárcel de máxima seguridad La Roca en Guayaquil. Y aquí hay que destacar, hay que aplaudir la coordinación que mantuvieron los dos países, tanto Colombia como Ecuador. Y vamos a escuchar a continuación esta nota.
1: Fito y la hija fueron capturadas en Colombia. Así lo confirmó el presidente de ese país, Abelardo de la Espriella. Se trató de un operativo binacional con el apoyo del FBI.
2: Inda Mariela, ¿ese es su nombre?
3: Sí. Inda Peñarrieta y Michelle Macías Peñarrieta, esposa e hija de Adolfo Macías, alias Fito, fueron capturadas en Sabana de Torres, en Santander, Colombia. La detención la confirmó el presidente de ese país, Abelardo de la Espriella, en su cuenta de X, donde señaló que Colombia no será refugio para las finanzas del crimen transnacional. Y agregó, se las voy a enviar con gusto a mi buen amigo, el presidente Daniel Noboa, para que respondan ante la justicia ecuatoriana. Noboa le contestó por X, así se trabaja a Abelardo, juntos y con resultados. Las capturamos en Colombia y enfrentarán a la justicia en Ecuador. Por su parte, el ministro del Interior, John Reinberg, indicó que se trató de un operativo entre la policía colombiana y ecuatoriana, Fiscalía y Fuerzas Armadas de Colombia, el Centro Nacional de Inteligencia de Ecuador y el FBI. Peñarrieta y Macías eran consideradas objetivos de alto valor y tenían boletas de difusión roja de Interpol, además de ser requeridas por la justicia ecuatoriana.
4: Las dos registran procesos relacionados con delincuencia organizada, asociación ilícita y lavado de activos. Ambas constan con órdenes de captura vigentes. Creyeron que cruzar la frontera les garantizaría impunidad. Se equivocaron. Las encontramos en Colombia y la pusimos a disposición de la justicia.
3: Alias Fito fue cabecilla de la banda Los Choneros, detenido en junio de 2025 en Manabí. Casi un mes después, fue extraditado a Estados Unidos, donde permanece recluido. En marzo de 2026, la justicia llamó a juicio a 17 personas naturales y 4 jurídicas dentro del caso conocido como Blanqueo Fito, entre ellas las dos mujeres detenidas este domingo. Reinberg confirmó que ambas serán enviadas a la cárcel de máxima seguridad La Roca en Guayaquil.
1: La esposa de alias
0: mañana, 8 de la mañana con 4 minutos. Avanzamos con más información el día de hoy. Saludar, esto es en Macas también para nuestros amigos. Muchas gracias por los reportes de sintonía. Vamos por aquí con la siguiente nota. Y lamentamos, ¿no?, que uno de los puntos más concurridos, especialmente de la zona costera, que hoy lamentablemente es uno de los, o era de los sitios más exclusivos y de alta plusvalía, hoy se ha convertido en un punto lamentablemente donde el crimen organizado ha hecho de las suyas. Se realizaron varios allanamientos en dicha localidad en torno al crimen organizado. Y también asesinatos se han dado en esta localidad. Vamos a ver la otra cara de la isla Mocolí. Este espacio que ha sido pues tendencia durante estos últimos días, donde ocurrió la captura de uno de los cabecillas de una estructura de narcotráfico relacionada con el cartel Jalisco Nueva Generación. Vamos adelante con esta nota.
5: Diría que uno de los sitios más exclusivos y de alta plusvalía, no solo de Guayas, también de Ecuador, sería protagonista de varios allanamientos y asesinatos. Por eso, amigos, hoy en el Radar Digital hablaremos de la otra cara de Isla Mocolí. Este espacio ha sido tendencia en redes sociales últimamente tras la captura de uno de los supuestos cabecillas de una estructura de narcotráfico relacionada al cartel Jalisco Nueva Generación. A las 36 personas detenidas en varias provincias ya se les dictó este viernes prisión preventiva. delictiva. Isla Mocolí pertenece a la parroquia urbana La Puntilla en Guayas. Se ubica entre la vía principal a San Borondón y el margen que conecta hacia Durán. Se accede por un puente vehicular de unos 400 metros de largo. Este territorio es de al menos 306 hectáreas que están asentadas específicamente sobre el río Babahoyo. Por esta ubicación, este lugar se volvió atractivo porque lo consideran privado, pero también aislado. Y aunque desde mediados de los 90 se registraron los primeros habitantes, el proceso de urbanización comenzó en el año 2006 con la limpieza, relleno y también la compactación de terrenos en ese punto. Actualmente tiene unas 20 urbanizaciones con casas que pueden llegar a costar $500,000 y las más exclusivas $1,000,000, incluso superior a ese valor. Pero también un terreno puede costar al menos $200,000, según información de agentes inmobiliarios. Y pese a todas estas características que volvieron a este lugar un espacio de exclusividad inmobiliaria, ahí también se han registrado hechos polémicos de interés nacional. Los revisamos, por ejemplo, la detención de Pablo Muentes en marzo de 2024. La policía y la fiscalía allanaron varios inmuebles en Guayas, entre ellos uno en la isla Mocolí, donde fue detenido el ex asambleísta social cristiano Pablo Muentes junto a su esposa. Según la fiscalía, en su casa se allanaron y se hallaron también dos armas de fuego, celulares, dispositivos de computadoras, memorias USB, relojes de alta gama, licores, joyas y también al menos $9,000 en efectivo. En ese punto de Guayas, además, se ejecutó el asesinato de alias Marino en la cancha de una de las urbanizaciones en enero de este año. Se trata de Stalin Rolando Olivero Vargas, presunto cabecilla de Los Lagartos. En esa cancha asesinaron a dos personas más. Ustedes recordarán, amigos, también que los videos de los disparos captados precisamente en las cámaras de seguridad se viralizaron inmediatamente. Según las primeras investigaciones, las víctimas no vivían en esa urbanización, sino que habían sido invitadas. También hablemos de la detención de Aquiles Álvarez en su casa en Mocolí en febrero de 2026 de este año por el caso Goleada, en el que se lo procesa por delincuencia organizada con fines de lavado de activos y defraudación tributaria. Según las autoridades, en ese allanamiento lo encontraron sin el grillete electrónico y se abrió otro caso en su contra por el que ya está sentenciado. Pero en este mismo tema relacionado a este tipo de allanamientos y capturas, hablamos de la detención de un presunto cabecilla ligado a la organización criminal, al cartel mexicano Jalisco Nueva Generación. Él estaría liderando una estructura de narcotráfico. Reitero, estos allanamientos se ejecutaron de manera simultánea en distintos puntos del país y, por supuesto, también en Isla Mocolí. 36 personas tienen prisión preventiva relacionadas a esta red de narcotráfico. Amigos, ahora los invito a abrir la cámara de su teléfono celular y escanear el código QR que ya va a aparecer en pantalla, precisamente con los detalles de cómo Mocolí, esta zona exclusiva, se convirtió en estos...
0: 8 de la mañana con 9 minutos. Y dentro del ámbito electoral, continúan en Morona, Santiago, la entrega de las notificaciones a las personas que deberán ejercer la función como miembros de las juntas receptoras del voto. Además, avanzan las capacitaciones. El director de la Delegación Provincial del Consejo Nacional Electoral informa detalles al respecto. Escuchemos.
6: Acceso para notificar a las personas que deberán ejercer y cumplir como miembros de las juntas receptoras del voto. Otros funcionarios en estos días también se dedican a la capacitación, tal como informó el director de la delegación, ingeniero Jorge Vázquez.
7: Sí, estamos avanzando con el calendario electoral. Tenemos que hasta con corte del 23 de septiembre, es decir, el día de hoy, tenemos notificados a 1,600 miembros de las juntas receptoras del voto, lo que da un promedio del 36.5%. A la par, estamos también con capacitación a los miembros de las juntas receptoras del voto y está el porcentaje casi igual. Tenemos 1,529 miembros de juntas receptoras del voto que están capacitados, un promedio del 35%.
8: ¿Falta más de la mitad
7: todavía? Sí, todavía falta más de la mitad, informando a la ciudadanía que La notificación se termina hasta el 14 de noviembre. Entonces todavía hay tiempo. Y la capacitación termina el 29 de noviembre.
8: La notificación no es un trabajo sencillo porque es el territorio.
7: Sí, don Miguelito, como usted sabe, nuestra provincia es bastante extensa. La población es bastante dispersa. Entonces, para notificar, tenemos que en algunos lugares ir en vuelos aéreos, en algunos casos nos toca ir en bote, en muchos casos nos ha tocado caminar, y en otros casos hemos ido en vehículo, ¿no? Donde podemos ir cuando son los recintos carrozables, pero aquí la provincia tiene muchos recintos, muchos lugares que son de difícil acceso también.
8: ¿Hay casos en los que no se encuentra a los miembros de la Junta?
7: Sí, don Miguelito, tenemos muchos casos, pero informándoles de que para nosotros seleccionar a los miembros de las juntas receptoras del voto, hicimos un levantamiento de información. Es decir, subimos información de, por ejemplo, de las universidades, de los estudiantes, de los profesores de las universidades, levantamos la información de empleados públicos, de empleados privados, también de listados de las comunidades, de las juntas de agua, de asociaciones. Cuando ya estaba completa la base de datos, nosotros seleccionamos en base a esa información que nos entregaron las instituciones, las universidades, los colegios. Por lo tanto, son personas que sí las podemos localizar, porque nos dieron la información, como le digo, estas entidades, ¿no? Estas asociaciones, los colegios, universidades y así. Entonces, va a ser mínimo el porcentaje de personas que tal vez no podamos notificar. Estas son elecciones seccionales, donde tenemos que elegir varios candidatos, y más que todo son candidatos locales. Elegimos al presidente, al prefecto, viceprefecto, elegimos a los alcaldes de los 13 cantones, elegimos también a los concejales urbanos, concejales rurales, a los vocales de las juntas parroquiales y también al Consejo de Participación Ciudadana y Control Social. Y nuestra provincia tenemos que elegir un total de los que tenemos ahorita candidatos inscritos son 2042. De esos 2042 nosotros tenemos que escoger a los candidatos.
8: ¿Será válido el voto en plancha?
7: Ahora todas las elecciones, la votación es en plancha. Ya no es como antes teníamos la votación, podía ser entre listas. Ahora es la votación en plancha, y para eso al final, para ya ver cuáles son los electos, utilizamos el método de Hunt, que es la que está ahorita vigente.
0: 8:14, esto en el ámbito electoral. Ahora, en el ámbito de educación superior, les comentamos que la Asamblea Nacional evalúa devolver la autonomía a las universidades de nuestro país. La Comisión de Educación analiza el paquete de reformas a la LOE sobre autonomía universitaria e inclusión. Recordemos, ¿no? La LOES tiene ese objetivo principal o dentro de las funciones, que es dictar los lineamientos para el funcionamiento de todas las universidades, escuelas politécnicas e institutos superiores y de tecnología, la Ley Orgánica de Educación Superior. Vamos a continuación nosotros a escuchar esta nota.
9: construcción. Sin embargo, la Comisión de Educación de la Asamblea Nacional ya recoge aportes de instituciones educativas y también de las autoridades responsables del sistema educativo del Ecuador. Se trata de un paquete de reformas a la Ley de Educación Superior que se construye en cuatro aristas.
10: Uno, el tema de autonomía universitaria, porque ya es momento de que las instituciones puedan tomar mejores decisiones que garanticen el derecho a la educación. Dos, tiene que ver con la garantía de los derechos de nuestros docentes. Un tercer elemento tiene que ver con la protección de los estudiantes. Y un cuarto elemento tiene que ver con los estándares que incluso la Corte Constitucional ha generado para los estudiantes que tengan alguna discapacidad.
9: Alfredo Serrano también integra esa mesa. Explica que el principal cambio será devolverle la autonomía total a las universidades privadas. Dice que sus representantes acudieron a la comisión y expusieron la necesidad de que puedan tomar sus propias decisiones desde lo económico hasta lo académico.
11: Eso implica que no deban depender necesariamente de las políticas que defina el Estado ecuatoriano para las aulas de clase de los estudiantes. Personalmente estoy de acuerdo que funcionen con autonomía suficiente y a acogerse, por ejemplo, a certificaciones internacionales, homologación de títulos internacionales.
9: La reforma también hará cambios para los institutos técnicos y tecnológicos.
10: Ellos, por ejemplo, han mencionado que requieren mayor atención del Viceministerio de Educación Superior, antes CENESID. ¿En qué sentido? También para el tema de discutir el presupuesto, discutir la infraestructura que debe tenerlo.
9: Desde la Universidad Andina Simón Bolívar expusieron sus observaciones ante la comisión. Piden que se revise, por ejemplo, los rangos que deben cumplir las universidades para la asignación de recursos.
12: Entonces, cuando se habla de la formulación y la metodología de asignación de recursos y de criterios como la calidad, porque si vamos a analizar como calidad de nuestras instituciones el número de PhD, pues lo primero es que el Ecuador tenga capacidad, ¿sí?, para generar los suficientes PhD.
9: La comisión analiza reformas sobre evaluación académica, cupos de las carreras y las condiciones para la entrega de becas en Quito.
0: 8 de la mañana con 17 minutos. Vamos por aquí a compartirles una nota importante también en torno al caso Progen, o denominado caso Apagón, que finaliza la instrucción fiscal con denuncias en el proceso. Concluye la etapa de instrucción fiscal en el caso Apagón con observaciones al proceso de contratación con Progen. Vamos a continuación a escuchar esta nota.
13: Una nueva etapa tras finalizar la instrucción fiscal en la que se recopiló elementos de convicción para acusar a 31 personas que estarían involucradas en el presunto delito de peculado por los fallidos contratos de generación eléctrica para Salitral y Quevedo con Progen. De hecho, este mismo fin de semana se ratificó la prisión preventiva para otros 10 procesados, a quienes se suman ex autoridades como Fabián Calero, exgerente de Selec, a quien se le dictó prisión preventiva en mayo, pero estaría fuera del país. Así lo da a entender en esta carta pública dirigida a organismos internacionales como la ONU, OEA y otros, a los que denuncia vulneraciones a sus derechos dentro de este caso. En dos hojas explica que no se le ha permitido rendir su versión de forma telemática, pues existirían riesgos de muerte en caso de ser recluido, por lo que estaba en recaudo, explica, y denuncia que otros procesados, como el exministro Antonio Goncalves, sí han podido rendir su versión por medios telemáticos. Además, dice que los ministros de Energía y Minas de la época en la que se firmaron los contratos no han sido investigados con el mismo rigor, y se refería, por ejemplo, a Inés Manzano, quien fue llamada para rendir su versión el viernes, pero no acudió, y su defensa señaló que al vivir en España solo puede hacerlo de forma virtual. Pero esta no es la única novedad registrada, sino que Selec ya no será acusador particular. La Corte Nacional le dio 3 días para subsanar las observaciones a su acusación, pero la empresa presentó la documentación 2 días después de que venciera ese plazo. Por ello, el conjuez declaró como no presentada la acusación particular de la estatal. Brigitte Mancheno, Teleamazonas.
0: 8 con 18 minutos. Sin duda alguna hay indignación, ¿no? En respuesta o ante la falta de respuesta contundente de la clase política. Conocer la ruta del dinero es importante. Recuperarlo aún más. Y miren, ya nos olvidamos del tema de Carla Saúd, que mediante un video, amenazas por ahí, a hablar en torno a toda la situación, y ya nadie habla al respecto, ¿no? Se olvidaron quizá de Carla Saúd, quien solamente durante la emisión de un video amenazaba, ¿no? No presentaba ni siquiera alguna situación de pruebas o temas contundentes. Amenazas con hablar y nada más. y recordemos que ella es una empresaria ecuatoriana esmeraldeña, señalada como pieza clave principal o vista en el caso Progen. Un escándalo, ustedes recuerdan, ¿no?, que es de por peculado y estafa, que investiga, sí, la Fiscalía de Ecuador por contratos de generación eléctrica de emergencia suscritos en 2024. Recordemos que Carla Saúd cumplió un rol muy importante. Fue la intermediaria, actuó como representante comercial para Latinoamérica de la empresa estadounidense Progen Industria. Fue el puente de conexión a esta firma con la Corporación Eléctrica del Ecuador, CELEC, para adjudicar dos contratos por $149 millones por la compra de 49 generadores eléctricos destinados a Quevedo y El Salitral. Ahora, según las autoridades ecuatorianas y demandas en Estados Unidos, de los fondos que CELEC llegó a desembolsar más de $100 millones por equipos que resultaron realmente dañados, que no llegaron incluso a tiempo, cerca de $20 millones habrían sido destinados, desviados a las empresas de Saúd y de su pareja, José Walter Manrique. Y bajo aparentemente conceptos de subcontratación, se investigó también la influencia de su familia dentro del sector público, dado que sus hermanos ocuparon cargos directivos dentro de CELEC y CNEL durante las épocas de gestión de estos sectores. Vamos a continuación nosotros también a una pequeña pausa comercial y retornamos con más. No se vaya.
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0: ¿Y cuál es el clima? ¿Cuál es el pronóstico del clima de las provincias donde se ubican las hidroeléctricas? El INAM indica que habrá lluvias en el complejo Coca-Cola Sinclair, mientras que en Paute serán esporádicas. Vamos a escuchar a continuación esta nota.
1: Pronóstico del clima en las provincias donde se ubican las hidroeléctricas. El INAMI indica que habrá lluvias en el complejo Coca-Cola Sinclair, mientras que en Paute estas serán esporádicas. Diego Puente con más detalles.
2: Este domingo hubo lluvias en Azuay y Cañar, donde están ubicados los principales embalses que alimentan el complejo hidroeléctrico Paute, el que más energía genera en el país. Esto provocó un ligero aumento en la cota de la represa Mazar, que venía en picada desde el 1 de agosto. Hasta la tarde de este domingo, el nivel llegó a 2.134 metros sobre el nivel del mar, a 19 metros de su máximo, pero también a 19 metros del nivel considerado crítico, cuando empiezan los apagones. Sin embargo, el INAMI explicó que habrá

0: minutos. Nosotros continuamos con más información y, como siempre, por aquí agradeciéndoles a ustedes por el reporte de sintonía. 8:30. Vamos por aquí nosotros también avanzando con más información. Y el Ejército Ecuatoriano abrió un nuevo proceso de reclutamiento para profesionales que quieran incorporarse como oficiales o personal de tropa especialista. Hay varios perfiles o filtros que deben cumplir para poder acceder a la postulación. Vamos nosotros a compartirles también esta nota especial. Antes también por aquí saludar a nuestros amigos que reportan sintonía a través del 099-217-8257. La convocatoria está destinada a personas que ya cuentan con un título profesional y contempla diferentes perfiles de acuerdo con la escuela militar a la que ingresan los aspirantes. Entre los requisitos generales consta ser ecuatoriano por nacimiento y tener una edad máxima de 29 años, 11 meses y 30 días al momento del ingreso. Para quienes poseen una maestría, el límite se amplía hasta los 35 años. Los postulantes también deberán acreditar al menos 2 años de experiencia profesional, contabilizados desde el registro de su título en la Secretaría de Educación Superior. 8:32. Por aquí nos comparten una opinión. Bueno, hace un momento que estuvimos hablando de los lamentables accidentes dentro del cantón Sucúa, otro accidente más en el sector del barrio La Cruz. Nos manifiestan que aparentemente los ciudadanos habían estado en estado precisamente bajo los efectos del alcohol, lo que invita a la ciudadanía, los moradores de este sector, a tener mucho cuidado, ya que nos dicen no es la primera vez que ocurre estos accidentes y ponen en riesgo la vida de nuestros niños, incluso a horas no de la madrugada sino de la mañana, donde todos están circulando con una supuesta tranquilidad. Esto es el mensaje que nos envía un ciudadano desde el sector del barrio La Cruz. 8:33. Vamos nosotros con más información de carácter nacional. Mientras tanto, por aquí recordarles que el 099-217-8257 está totalmente habilitado y desde la próxima semana también tendremos el espacio oportuno para ir conociendo a diferentes ciudadanos que aspiran a dignidades dentro de esta lid electoral, que será en noviembre, a finales de noviembre, donde vamos a asistir nuevamente a las urnas para elegir alcaldes, concejales, presidentes o representantes de juntas parroquiales, prefectos y también los integrantes del Consejo de Participación y Control Social. Vamos con la siguiente nota. En Quito, más de 400 jóvenes durmieron en los exteriores del fuerte militar El Pintado, en el sur de la ciudad, para cumplir con el acuartelamiento. Vamos a continuación nosotros con esta nota. Ahí estamos listos. Mi querido Iván, adelante.
1: No importó el frío ni la lluvia. Más de 400 jóvenes pasaron la noche en los exteriores de la Escuela de Servicios Coronel Octavio Ochoa, en el sector de El Pintado, en Quito. Armaron carpas, otros las improvisaron con unas fundas negras y colocaron cartones en el piso. Todo por conseguir un cupo en el proceso de acuartelamiento que se abrió en 26 centros de movilización del país. Son jóvenes de entre 18 y 21 años que buscan ingresar a la vida militar.
2: Porque es un sueño que llevo desde niña, poder formar parte de las Fuerzas Armadas.
1: En Guayaquil, la jornada fue diferente. En comparación con años anteriores, no hubo personas pernoctando en la base de movilización occidental porque Guayas está en toque de queda. Al final de la tarde, antes de enviarlos a casa, les daban un turno para presentarse este sábado 26. Algunos llegaron con el corte de cabello militar listo.
3: Hubieron ahí como cerramientos, pero con la hojita que nos dieron con el título sellado, ahí nos dejaron pasar.
1: La presencia de aspirantes comenzó a crecer a las 6 de la

0: La mañana. Aquí hubo una fila de 400 personas para la evaluación física y médica.
1: El antecedente es una parte muy importante. Aquí tenemos el personal de la PJ que nos colabora con eso.
0: Mientras que otros 200 aspirantes llegaron al fuerte militar Huancavilca en la vía a Daule, bajo un intenso sol, esperaban con sus documentos, maletas y acompañados de familiares.
2: Buscando algo mejor porque ya la sociedad hoy en día se está dañando, en la calle y todo eso, ya quiero hacer algo como persona también.
3: Han sido aprobados idóneos. Bienvenidos al ejército ecuatoriano.
0: Este proceso de acuartelamiento corresponde a la leva 2007. Contempla cupos para 4.800 varones y 200 mujeres a escala nacional.
4: 8:36. La justicia de Estados Unidos desclasificó el expediente judicial del máximo cabecilla de la banda de los lobos, Wilmer Chavarría, alias Pipo, quien está detenido en España. Escuchemos la nota.
5: Desclasificó el expediente judicial del máximo cabecilla de la banda de los lobos, Wilmer Chavarría, alias Pipo, quien está detenido en España. Y ahora se conoce que enfrenta cargos por narcoterrorismo y conspiración internacional para distribuir cocaína.
6: Desde enero de 2026, el máximo cabecilla del grupo criminal Los Lobos, Wilmer Chavarría, alias Pipo, enfrenta un proceso penal en Estados Unidos, pero era reservado. Sin embargo, la jueza Marilyn Huff, de la Corte del Distrito Sur de California, dispuso la desclasificación del expediente y ahora se conoce que alias Pipo enfrenta cargos por conspiración internacional para distribuir cocaína y también por narcoterrorismo. Este último delito tiene una pena mínima de 20 años de prisión y puede llegar hasta cadena perpetua. Según los documentos desclasificados, Chavarría es acusado de traficar droga desde Ecuador, Colombia y otros lugares hacia Estados Unidos. El gobierno de ese país también busca decomisar los bienes derivados de esas actividades ilícitas. Wilmer Chavarría está preso en España. Fue detenido el 16 de noviembre de 2025 en Málaga, donde permanecía desde 2022, bajo la identidad falsa de un colombiano y con un rostro modificado tras 7 cirugías plásticas. Al momento enfrenta 2 procesos de extradición. Estados Unidos hizo la solicitud, pero tuvo una primera negativa hace poco más de 2 meses. La Audiencia Nacional Española rechazó el pedido bajo el argumento de que le entregaron información imprecisa. Esta decisión aún puede ser apelada. Ecuador también requiere a alias Pipo para que cumpla una condena de 16 años de prisión por un triple asesinato ocurrido en 2010 durante un asalto a un banco. Y tiene una orden de prisión como posible autor intelectual del asesinato de Fernando Villavicencio. España sí autorizó su extradición a Ecuador, pero aún no se concreta.
4: 8:38. Ecuador busca poner reglas al desarrollo y uso de la inteligencia artificial. El nuevo proyecto de ley plantea sanciones por suplantaciones de identidad con IA, regula los sistemas considerados de alto riesgo y establece mayor transparencia sobre su uso en el sector público. También contempla que las personas puedan pedir una revisión humana cuando una decisión automatizada les afecte. Vamos a continuación a escuchar esta importante nota.
7: Global por el avance de la inteligencia artificial. En Ecuador se debate un nuevo proyecto de ley que busca regular su desarrollo y uso. ¿Qué propone esta normativa? Aquí te lo explico. Primero te doy estos antecedentes. El 15 de septiembre, el Parlamento ya archivó un proyecto similar. La moción de archivo fue promovida por Cecilia Baltazar, de Pachacuti, quien es presidenta de la Comisión de Educación. Pues bien, fue la misma Baltazar la que presentó el 1 de septiembre el proyecto denominado Ley Orgánica para el Desarrollo, Uso Ético y Gobernanza de la Inteligencia Artificial en Ecuador. Hoy el documento ya está calificado y está a punto de trasladarse a la misma comisión liderada por Baltazar. Ahora sí, vamos a lo importante. Número 1. El proyecto plantea castigar hasta con 5 años de prisión la suplantación de identidad cuando se utilice inteligencia artificial para alterar o generar la voz, imagen, video u otros atributos de una persona. Es decir, busca llevar al COIP, un delito que podría aplicarse a casos de clonación digital de identidad. y hasta ahí todo bien. Sin embargo, ya hay un debate sobre el alcance en memes o humor político. Número 2. Se propone sancionar con cárcel la recreación de una persona en actos íntimos o sexuales que nunca ocurrieron. Y ojo con esto. El proyecto establece que la conducta sería sancionable incluso si el contenido advierte que fue generado artificialmente. 3. El Estado tendría que transparentar qué sistemas de inteligencia artificial de alto riesgo está utilizando. Para eso se plantea crear un inventario de estos sistemas en el sector público. Además, las instituciones deberían informar de forma comprensible para qué utilizan estos sistemas, cuáles son sus criterios generales de funcionamiento y cómo se pueden presentar reclamos. 4. No toda inteligencia artificial sería tratada de la misma manera. El proyecto considera de alto riesgo los sistemas utilizados, por ejemplo, en salud, educación, empleo, justicia, seguridad pública, servicios sociales y evaluaciones de crédito. En estos casos, debería existir supervisión humana, gestión de riesgos y medidas para evitar resultados discriminatorios. Y número 5. Si una decisión automatizada afecta de forma importante a una persona, esta podría pedir que sea revisada por un ser humano y recibir una explicación sobre los criterios generales que sustentaron esa decisión. Además, los contenidos generados por la IA podrían tener que ser identificados mediante etiquetas, marcas o metadatos cuando exista un riesgo de que sean presentados como reales y afecten derechos, elecciones o la confianza pública. Y hay un último punto que parece importante. El proyecto prevé un comité consultivo con representantes del Estado, empresas, academia y sociedad civil. No sería una nueva entidad pública y su conformación podría ser convocada por el ente rector. Actualmente esa rectoría corresponde al Ministerio de Infraestructura y Tecnología tras la fusión del antiguo Ministerio de Telecomunicaciones y Sociedad de la Información con el Ministerio de Transporte. En resumen, el proyecto busca instaurar el marco jurídico para la inteligencia artificial en Ecuador.
4: 8:42. Nosotros hemos llegado ya a la parte final de este su espacio informativo. Agradecerles por su gentil sintonía a través del dial 106.5. Nos vemos, nos escuchamos el día de mañana con más información. Muchas gracias por vuestra gentil sintonía. Chau, chau.
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Ya tenemos exactamente las 9 de la mañana con 7 minutos. En este lunes, inicio de semana, nuevamente renovados, listos y dispuestos para iniciar el programa. En tu zona 33, mi nombre es Iván Gustavo Jiménez. Reciban un cordial saludo a todos ustedes. A toda la gran familia de la 106.5 Radio Estelar. ¿Qué tal? ¿Cómo estamos? Desde el paraíso de la Amazonía, nuestro bellísimo Cantón Sucuba, para la provincia, el Ecuador y el mundo entero, donde se generan las ondas sonoras de la 106.5. ¿Y qué tal? ¿Cómo estamos? Buenos días a todos ustedes. Gracias por dejarnos formar parte de su día a día, por dejarnos formar parte de todo lo que ustedes están haciendo. Eso sí es lo bonito. Siempre nosotros con buena música, con todas las sugerencias. Ya lo saben, pueden encontrar como Fernando Iván Morocho en las redes sociales y también me pueden encontrar, vamos, yo hasta el día de hoy no me puedo grabar mi número, pero vamos a darle el número al 09-80-63-78-22, al 09-80-63-78-22, y ahí está para las sugerencias.

Ya tenemos exactamente a las 9 de la mañana con 9 minutos. Vamos a irnos rapidísimo con nuestra primera frase del día de hoy. Ponga mucho oído a esto, que es algo, un dato muy importante. Dice, no hay necesidad de forzar las cosas, porque cada quien está donde quiere estar y pierde lo que quiere perder. Así de fácil y sencillo, así de real son las cosas. Así que ya lo saben, estimados amigos, amigas. Algunas veces tomamos decisiones muy buenas, pero algunas veces. Y después andamos arrepentidos por ahí, detrás de un chilgo, como sabemos decir. Hoy día lunes vine demasiado romántico y hoy les voy a contagiar esto. Hoy estamos romantiquísimos. Iniciando y vamos a irnos con el primer saludito. Dice, hola, ¿qué tal, porfa? El saludito en el centro de la ciudad para Patricia. ¿Qué tal, cómo estamos? Buenos días. Gracias por ese reporte, sintonía. ¿Y qué tal esa música? Vamos a iniciar el programa junto a los Pasteles Verdes. ¡Qué buena canción! Ahí estamos, El Reloj.

0: 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Pero antes de irme, quiero darte las gracias por nuestros hijos y por lo feliz que me hiciste. Por favor, no llores, que no merezco esas lágrimas. No me preguntes cómo sucedió ni cómo es ella. Déjame decirte que yo tengo la culpa. No te pongas triste, no me digas nada, porque ya es muy tarde en nuestras vidas y hay mucho silencio entre los dos para empezar de nuevo. Y por favor no llores, porque al pasar los años, cuando tu vida tenga otro destino, sonreirás confiada de otro brazo y ya ni te acordarás de hoy. Pero los niños me necesitarán siempre, porque tú dejarás de ser mi esposa, pero ellos serán siempre mis hijos. Te puedo pedir un último favor en esta partida. Cuando ellos te pregunten por mí, dile que los quiero mucho, mucho, y no les hables mal de mí.
1: Ahí estamos junto a Los Galos, Canción para una esposa triste. ¿Qué tal? Así iniciamos el programa. Bien, pero bien románticos como nunca antes. Vamos a irnos con los saluditos, gracias. Esto es En Ceiba para Cintia, ¿qué tal? ¿Cómo estamos? Ella nos está pidiendo la canción de La Pandilla, Préstame un Minuto. Vamos también con un saludito muy especial. Este es en el centro de la ciudad para Elvita, ¿qué tal? ¿Cómo estamos? Buenos días, gracias por escucharnos. También el saludito en Bellavista para Miriam, ¿qué tal? Buenos días. Ahora acá nos están pidiendo también la canción, dice, porfa, de mañanita nos hacen pecar. Ahora acá nos están pidiendo la canción de Camilo Sesto, Mi Mundo Tú. Un poquito más adelante y seguimos junto a ustedes.
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0: Ahí estamos junto a John Sebastián, la canción Un Idiota. El saludito para Claudia, ¿qué tal? ¿Cómo estamos en La Merced? Ahí estamos escuchando su canción. Gracias por la sugerencia. Tenemos exactamente a las 9:35. Para acá también nos están pidiendo la canción de José Feliciano, Paso la Vida Pensando.
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0: Vamos, el saludito, esto es para Elba, ¿qué tal? ¿Cómo estamos? Ahí estamos ya listos para sonar su canción también. Vamos a irnos con el saludito en Arapicos, ¿qué tal? Ahí estamos junto a Soraya, buenos días. Gracias por estar siempre junto a nosotros, reportando sintonía también, exactamente 9:35. Ahí estamos junto a José Feliciano, Paso a la Vida Pensando.

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Ya tenemos exactamente las 10 de la mañana con 11 minutos en este lunes, inicio de semana. ¿Qué tal? ¿Cómo estamos? Espero que estén muy bien. Compartiendo siempre buena música. Gracias por estar siempre en la mejor sintonía, la 106.5. Desde el paraíso de la Amazonía para toda la provincia, el Ecuador y el mundo entero, siempre compartiendo esta buena energía. ¿Qué tal? Vamos a seguirnos con la siguiente frase. Así que mucho oído a esto. Dice, que para ser fuerte no es necesario levantar mucho peso. Con levantar el tuyo cada vez que te caigas es más que suficiente. Por situaciones algunas veces difíciles, por situaciones que uno no puede controlar, algunas veces nos va mal, ya sea sentimentalmente, en nuestros negocios, en nuestro emprendimiento, pero aquí viene lo bueno, es de cuestión de nosotros volvernos a levantar, volvernos a superar y sobre todo estar mejor todavía. Pero algunas veces nosotros no cogemos como escarmiento, como una experiencia, y la mayoría de las veces volvemos a caer. Pero como dice aquí el dicho, solo depende de nosotros volver a levantarnos y a seguir soñando y a seguir produciendo y a seguir avanzando en la vida. Y como siempre he dicho yo, dejar nuestra marca, dejar nuestra huella. Por ahí decían, si no están hablando mal de mí, o sea, si están hablando mal de mí, es porque sigo vivito. Porque si dicen cosas buenas y me están alabando, me están diciendo que soy de lo mejor, es porque ya he muerto. Tenemos exactamente las 10 de la mañana con 14 minutos ya. Vamos a irnos con el saludito para Lorenita. Por acá nos estaba pidiendo la canción de Juanes, Es por ti. El saludo para Lorena en el centro de la ciudad. Ya tenemos la canción lista acá. Vamos también con el saludito para Rosa. Este es en el centro de la ciudad. Qué linda gente que nos está escuchando. Todo en el centro de la ciudad. Buenísima la sintonía por ahí. También el saludito, esto es en Ceiba para Cintia, ¿qué tal? El saludo muy especial para usted, buenos días.

Vamos también con el saludito. Esto es En la Tierra de los Caballeros. ¿Qué tal? ¿Cómo estamos? Buenos días. Ahí estamos junto a Jorge. ¿Qué tal? Buen día. Ya tenemos exactamente las 10:14 y nosotros vamos con la sugerencia musical. Nosotros seguimos compartiendo esta buena música junto a Juanes.

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Ahí estamos junto a Alex Syntek, Intocable. Tenemos exactamente ya las 10 de la mañana con 42 minutos. Vamos a irnos con los saluditos de Macas en el Barrio de la Unión para Anita. ¿Qué tal? ¿Cómo estamos? Buenos días. Gracias por ese deporte de sintonía también. Vamos también con el saludito. Esto es en Bellavista para Rosita. ¿Qué tal? ¿Cómo estamos? Buenos días. También el saludito a todo el personal de Metal Mecánica. El saludito para Jorge. ¿Qué tal? ¿Cómo estamos? Buenos días. En el barrio 12 de febrero también el saludito para Flor Alexandra. ¿Qué tal? Nos cuenta que está full sintonía también. Nos está pidiendo la canción de Álvaro Soler, Sofía. ¿Ya tenemos lista la canción? Vamos a irnos también con el saludito para Liz en el barrio norte. ¿Qué tal? ¿Cómo estamos? Ya tenemos exactamente a las 10 con 43 minutos y nosotros seguimos junto a ustedes compartiendo siempre esta buena energía, esta buena música. Los saluditos también.

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Ya tenemos exactamente las 11 de la mañana con 11 minutos en este lunes ya. Seguimos nosotros en los últimos minutitos del programa. Vamos a irnos con la siguiente frase del día de hoy. Dice, mucho hay oído a esto. Dice, no todo lo que hoy enfrentas tendrá sentido ahora, pero algún día entenderás cómo cada paso te preparaba para llegar a donde siempre soñaste. Confía en el proceso y sigue adelante. Lo mejor está por venir. Qué bonita frase. Siempre uno tratando de compartir lo mejor para que ustedes siempre estén motivados, siempre estén pendientes de cada frase que les voy compartiendo. Vamos a irnos con los saluditos. Gracias por escucharnos también. Vamos con el saludito de Gualaceo. ¿Qué tal? Dice, hola, porfa, envía un saludito para Zuli. Estamos escuchando a full. El saludito entonces en Gualaceo a toda la gente bonita allá. ¿Qué tal? ¿Cómo estamos? El saludito para Zuli. Gracias por escucharnos. Vamos por acá, dice, hola, ¿qué tal mi estimado amigo? Porfa, envía un saludito para Miguel en Logroño, te estamos escuchando. Dice, hola, ¿qué tal? Porfa, envía un saludito en Los Artesanos para Dianita. ¿Cómo estamos, Dianita? Muy, pero muy buenos días. También el saludito para Wilson, ¿qué tal? Estamos con el saludito en el Nazareno para Wilson. Gracias por escucharnos también. Ya tenemos exactamente las 11:03 y nosotros seguimos junto a ustedes compartiendo esto. Buena música, buenos éxitos. Ahí estamos junto ahí con

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Ya tenemos exactamente las 11 de la mañana con 59 minutos en este lunes, ya inicio de semana. Espero que hayan iniciado con pie derecho esta nueva semana, este nuevo día. Deseales a todos ustedes que tengan una excelente tarde también. Y decirles que conmigo será hasta el día de mañana, si Dios lo permite. Se cuidan muchísimo, como siempre le decimos por acá, pórtense bien, que nada les cuesta. Y sobre todo, respeten las señales de tránsito, manejen con cuidado y sobre todo siempre a la defensiva. Recuerden que tienen seres queridos esperándoles en casa. Por un segundito, por un minutito de velocidad, puede sucederles algún accidente, incluso hasta perder la vida. Señores, cuidemos nuestra integridad. Siempre estemos pilas ahí, al nuestro alrededor. Antes de cruzar alguna calle, siempre estar pendiente a ambos sentidos de la vía, porque no sabemos lo que puede estar pasando por ahí, algún conductor despistado. Entonces, esto ha sido todo por el día de hoy, lunes, iniciando la semana. Desearles que tengan, como siempre decimos por acá, un excelente día. Hasta el día de mañana. Dios me los bendiga siempre. Chao, chao.

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0: Son las 13 horas, un minuto.
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0: Son las 13 horas 30 minutos.
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0: Son las 14 horas.
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0: Son las 15 horas.
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Así es, si me van a aguantar las ganas. Buenas tardes, bienvenidos, bienvenidas acá. Disfrutamos de nuestro programa Conexión Estelar en esta tarde bonita, el lunes 28 de septiembre. El último lunes del mes de septiembre del año 2026. Lo disfrutamos a través del dial 106.5. No olvides escribirnos a través del 09-84-54-83-65, que está totalmente habilitado para sugerencias hasta la hora 19.7 de la noche. Disfrutamos una tarde más juntitos, usted y yo. También estamos a través de www.radioestelar106.5.com. En los diferentes lugares del mundo transmitimos desde el bello paraíso de la Amazonía. Este es su programa Conexión Estelar, ya sabe usted. Vamos por acá con más de nuestro programa. Y de amor ya nadie se muere, absolutamente.

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Así es, y hoy salgo descubriendo que fui tu amante, dice, de profesión tu amante. Ahí está, baby. Santiago, buenas tardes. A quienes están sintonizando el día 106.5 en el barrio Amazonas, barrio Pano, también acá en nuestra ciudad. Son las 15.51. La canción Hasta el Sol de hoy dice, verga de Joel, vamos a buscar esa canción y la vamos a complacer. Igualmente, ¿cómo lo hacen? Debo alejar. La voz de Frankie Ruiz, ya mismo la complacemos. Este cemento bonito, salsero, y también para subir el ánimo. Hace calor en el paraíso de la Amazonía, pero ahí vamos, a su ladito, acompañándoles. Eso no importa. Lo importante es que usted y yo estamos juntitos, disfrutando de una sola señal. 106.5, somos la estación orgullosamente sucuense.

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Así es, y con este fanfarrón en esta tarde bonita de lunes, inicio de semana, a la voz de Fanny Lu. A los tiempos se escucha esta buena canción y enviamos saludos también para Berta. Estamos saludando a ustedes en el barrio Belén y la canción de Chino y Nacho, Tu Angelito Soy Yo, dice. Ahí está. Saludos también de la cooperativa Bros Taxi. Buenas tardes, señores conductores. ¿Qué tal? Una tarde bonita. Gracias por estar compartiendo junto a nosotros lo mejor del programa. La mejor música viene acompañaditos allí por donde se va dirigiendo. Saludos a los señores clientes también de la cooperativa de taxi Bros Taxi acá en el paraíso de la Amazonía. Como no saludar también la cooperativa ejecutiva Taxi Oriente, dirigimos de salido. Oh, saludo también está en la cooperativa Chunca Taxis. Claro que sí, ahí está. Amigos y amigas que están siempre en sintonía del dial 106.5 Barrio Aeropuerto. Acá en nuestro paraíso de la Amazonía, chévere. Iniciar la semana junto a ustedes con buena música.

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Perfecto, son exactamente las 17 horas 16 minutos, 5 de la tarde 16. Ya va sonando las buenas canciones también a través del dial 106.5 Sentimiento Bachatero. Es una sola señal. ¿Qué está haciendo usted el día de hoy? ¿Cómo va la situación? Por allí en su local comercial, señores conductores también, ¿qué es lo que pasa? ¿Cómo van? Esperemos que manejen con mucha precaución y cuidado aquí en nuestro paraíso, la Amazonía en especial. Vamos a extender un saludo para la cooperativa de taxi Brisas de Lupano, allá en Méndez. Igualmente, saludos a la cooperativa Tigüinza. Sabemos que nos escuchan todos los días a través del dial 106.5. 17:17, la ciudad de Macas también, Escaza Cuembe. Buenas tardes, saludos a nuestro amigo Víctor. Gracias por el reporte de sintonía de canción de Aventura, Enséñame a Olvidar, dice. No se olvide ponerlo, ya lo tenemos por acá para poder complacerlo. Amigos oyentes, recuerden que estamos de lunes a viernes hasta la hora 19. En la línea móvil 0984-548365 está habilitada de lunes a viernes en horario de programa nada más, lo que es conexión estelar hasta la hora 19 en punto. Y vamos a irnos con algo de información. Exactamente son las 17:17, coincidencia de tiempo. Del segmento Economía de Portal Primicias, Ecuador pasó de tener gallinas de sobra a un escenario de menos huevos y más caros. Esto es lo que ocurre en el mercado. Ponga mucha atención, porque está tan caro el huevo. Los precios bajos de los huevos llevaron a los productos a reducir la cantidad de gallinas ponedoras a finales del 2025. Hoy, pero es déficit de la producción de huevos ha caído y los precios de las cubetas alcanzarán récords. Hace menos de un año, Ecuador atravesaba un escenario opuesto a lo actual. El sector avícola tenía alrededor de 17 millones de gallinas ponedoras y los bajos precios del huevo golpeaban a los productores. Entre noviembre de 2025 y febrero de 2026, una cubeta de 30 huevos grandes llegó a costar menos de $2.20. Los precios bajos llevaron a algunos productores a reducir la cantidad de gallinas ponedoras. El sector calcula que durante ese periodo salieron de producción entre 3 millones y 4 millones de aves. Ahora, en septiembre del 2026, quedan entre 14 millones y 15 millones de aves en producción y el mercado enfrenta el efecto contrario. Hay menos gallinas y, por lo tanto, una menor oferta de huevos. De allí que la producción efectiva que se ubica actualmente entre 12 millones y 13 millones de huevos diarios, explicó Luis Poquiza, productor y coordinador de Cluser avícola de Tunguragua. Esa producción de la oferta es uno de los factores que explica el incremento de precios de la cubeta de huevos en Ecuador registrados entre marzo del 2026 y que llegaron a récords en septiembre. Por ejemplo, en la cuarta semana de septiembre, la cubeta de 30 huevos grandes llegó a costar $3.80 en las granjas, el valor más alto desde octubre del 2023, cuando alcanzó a $4.08. Para el consumidor final, el precio de al menos es de 50 centavos mayor. En algunos puntos de venta, la cubeta de huevos grandes puede costar $4.30 a $4.50, incluso más dependiendo del lugar de donde usted compra. Las cubetas de huevos medianos y pequeños se encuentran entre $3.90 y $4. La reproducción de gallinas puede ocurrir rápidamente, pero recomponer el plantel y recuperar la oferta de huevos requiere más tiempo. Los productores ya comenzaron a reponer aves en abril del 2026. Sin embargo, una gallina ponedora necesita alrededor de 5 meses para entrar en producción. Además, también las nuevas aves no ingresan todas al mismo tiempo, porque quizá estima que normalmente se incorporan entre 800.000 y 1.000.000 de gallinas por periodo. Por eso, aunque el sector comenzó a recuperar sus planteles hace varios meses, la cantidad de huevos disponible todavía no alcanza los niveles que existía antes de la reducción de gallinas. El precio comenzó a reflejar ese cambio desde marzo del 2026, cuando empezó a subir después de la fuerte caída registrada en finales del 2025 e inicios del año. Después del incremento de marzo, hubo una leve reducción en mayo y el precio volvió a subir desde la última semana de junio.
En las granjas pasó de alrededor de $3.20 a $3.80, con aumentos semanales de entre 5 centavos y 10 centavos durante los últimos 15 días. Sin embargo, el precio se ha mantenido alrededor de $3.80. Los productores esperan que pueda estabilizarse durante lo que queda del año. La menor producción de huevos no es el único factor que presiona los precios. Poquisa señaló también que parte de la producción sale de Ecuador de manera informal por las fronteras, principalmente hacia Perú, debido a que en ese mercado los huevos pueden venderse a precios más altos. La salida de producto reduce la oferta disponible para el mercado ecuatoriano y añade también presión sobre el precio local. A esto se suma también el incremento de los costos de producción entre los insumos que se han encarecido, como están el maíz, la soya, el aceite de palma y los aditivos utilizados para elaborar el alimento balanceado de las gallinas. El sector también reporta un aumento de los costos de transporte. El maíz es uno de los principales insumos de la actividad avícola. Ecuador necesita importar parte de lo que consume en el sector porque la producción nacional no alcanza para cubrir toda la demanda. Productores de Tungurahua también han pedido a autoridades anticipar las necesidades y abastecimiento para evitar retrasos en las importaciones cuando termine la cosecha nacional. La preocupación aumenta también porque buena parte del maíz ecuatoriano se produce en la costa, cuando ya se observaron los primeros efectos del fenómeno del Niño. Mientras nuevas gallinas continúan entrando en su etapa productiva, el sector espera que una mayor oferta de huevos contribuya a estabilizar los precios durante los próximos meses. Son exactamente las 17:23. Ahí están los motivos por los cuales en la cubeta de 30 huevos grandes está bastante carito ya. Y usted se va a los supermercados aquí en la provincia de Morona, Santiago, en cualquier lugar de nuestro Ecuador, pues ya está bastante carito, ¿no es cierto? No solamente, incluso a algunos ya están a más de $4.50. Así es que a comer con medida también los huevitos, ¿no? Ya toca para poder ahorrar, ya que definitivamente está viniendo bastante reducido a la producción de los huevitos para nuestro país. Exactamente, son las 17:23, 5:23. Ay, enséñame a olvidar. Alguien nos había solicitado esta bachata. Un gusto inmenso poder complacerle y acompañarle también en esta tarde, una tarde bastante tranquila ya en el paraíso de la Amazonía. Recién estamos a lunes. Esperemos que todos ustedes también estén con todo el entusiasmo, igual que nosotros, compartiendo la mejor música.

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Así están los tiempos uniendo Jess y Joy en este segmento, ya un poquito más romántico, por supuesto. Muchas gracias a quienes nos hacen llegar sugerencias a través del 0984-548365 en esta tarde y noche. Saludos para Joffre, saludos igualmente para nuestra amiga Carlita ya en Asunción. Gracias por el reporte de sintonía. Para Juan Carlos en el barrio Amazonas, la canción Para Bien o Para Mal, dice, de Kany García. A ver, vamos a buscarle esa canción. Mientras tanto, también la de Cabas, La Calle de la Sirena, dice, saludo para quienes hacen Radio Estelar. Gracias a quienes están siempre disfrutando de nuestro programa Conexión Estelar. Aquí vamos con más. Y a los tiempos a sonar, Juanes también. Mil pedazos.

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1: Así es, y lo que usted quiere escuchar con gusto, nosotros lo complacemos aquí a través del dial 106.5. Son exactamente las 18:37 minutos. 6:38, el tiempo pasa súper rápido, amigos, amigas. 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

Así es, por supuesto. ¿Y quién te dijo eso? Ahí estaba la voz de Luis Fonsi. ¿Qué canciones románticas nos ha solicitado el día de hoy? Por supuesto, ya en la recta final del programa Conexión Estelar. El saludo para quienes están escuchándonos en el barrio La Cruz. Mil gracias. Algo de Malú nos han solicitado por acá. Lo vamos a buscar también en esta tarde y noche. Estamos para complacerles a cada uno de ustedes. Recuerde que estamos de lunes a viernes hasta la hora 19:07 de la noche. Ya mismo nos vamos, ya mismo nos retiramos con nuestro programa, pero aquí venimos a escuchar una de las buenas canciones y para saludar a la gente de San Juan Bosco. Muy buenas noches. Labios compartidos nos han solicitado por allá. Saludos a Gioconda. Gracias al reporte de sintonía, igualmente para nuestro amigo José Luis por allí.

Extraños. Perfecto, son exactamente ya las 18 horas 59 minutos, amigos, amigas. Como llegamos a la parte final del programa Conexión Estelar, queremos siempre agradecer a cada uno de ustedes por habernos permitido ser su compañía en este lunes 28 de septiembre del año 2026. Les acompañó su amiga y humilde servidora, siempre que les habla Carmen. Estaré de retorno el día de mañana, si Dios lo permite, a la misma hora, la misma señal. Ya saben ustedes, una buena noche a todos ustedes quienes están ya descansando, quienes están en casita, que descansen pues y cuídense muchísimo. De retorno, si Dios permite, el día de mañana.